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1: Les voy a contar la historia de dos muchachos que...

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Bartimeo era un ciego que vivía en Jericó. Mendigaba en la calle una limosna, por favor. Se vestía de harapos, era su condición. Ciego fue de nacimiento, así lo dijo un doctor.

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0: Muchas gracias. Muchísimas gracias a todos.
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1: Claro que sí, con mucho gusto.

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0: Este programa arranca la poderosa franja informativa de Cholusat Sur, el noticiero Así se informa. Más adelante el podcast, también la mesa de los especialistas, de los tres especialistas, y también el programa En Perspectiva. 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Estamos también a través de estaciones radiales. 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
0: Estamos en las redes sociales, Facebook, X y YouTube. En X tenemos dos cuentas, arroba cholusatsur36, arroba cholusatsur36 y arroba esdrasalopez. Información de última hora, noticias, comentarios, videos, fotografías, lo más viral, lo encuentra en estas dos cuentas, arroba cholusatsur36 y arroba Esdras A. López. El titular que conforma el tema principal de la poderosa franja informativa lo encuentra también en X, arroba cholusatsur36, arroba Esdras A. López. Estamos también a través de el Facebook, Cholusat Sur Canal 36, denle me gusta a la página, active las notificaciones, recibirá el mensaje cuando hagamos una publicación nueva o cuando estemos en vivo, como en este instante. Así es que ahí también tiene una opción para podernos ver y escuchar. Y también estamos a través de YouTube, los canales a los que se tiene que suscribir ustedes, Cholusat Sur Informando y el podcast con Edras López. Cholusat Sur Informando le permitirá ver el noticiero Así se informa. Y el podcast con Edras López le permitirá ver, obviamente, todos los episodios desde que se transmiten en televisión del podcast. Así que ahí están nuestros espacios en las redes. Síganos, comenten la información, compartan la información y siempre esté muy bien actualizado del acontecer nacional e internacional. Muy bien. Arrancamos nuestra agenda informativa de este día. Las Fuerzas Armadas en las últimas horas han capturado a un individuo salvadoreño tras ser acusado de varios delitos en su país y obviamente ingresó de manera irregular a Honduras. Eso alertó a las autoridades que junto a la policía le dieron captura.
2: Las Fuerzas Armadas, a través de personal de la Fuerza de Tarea Conjunta Lenca Zulpuli y de la Policía Militar del Orden Público, en las últimas horas han realizado operaciones de seguridad en el sector fronterizo de El Amatío, Huascorán, departamento de Valle, donde se capturó a una persona del sexo masculino originaria de la República de El Salvador, por suponerlo responsable del delito de ingreso irregular a territorio hondureño y por pertenecer a una estructura criminal. El detenido responde al nombre de Henry Zelaya Almanzor, de 45 años de edad, con el alias de El Gordo, originario de La Unión, El Salvador, quien posee antecedentes penales en ese país por los delitos de falsificación de documentos y robo agravado. Esta persona fue trasladada a la aduana de La Matío para realizar el procedimiento que establece la ley en este tipo de casos y posteriormente fue entregado a las autoridades salvadoreñas.
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7: Ahora puedes añadir notas a tus canciones favoritas en Spotify. La plataforma de streaming musical Spotify anunció el lanzamiento de Notas de Usuario, una función que permite a los usuarios añadir notas personalizadas a canciones individuales dentro de sus playlists. El objetivo de Spotify con esta función es crear una experiencia más íntima y diferenciada frente a competidores como Apple Music y YouTube Music. Con Notas de Usuario, los usuarios podrán dejar mensajes junto a cada pista, como el motivo por el que se agregó una canción o el momento en que la descubrieron. Con el tiempo, estas notas pintan un panorama de la música que aman los oyentes y los momentos que la han marcado, indicó Spotify. Notas de Usuario transforma las playlists de simples colecciones de canciones a espacios personales para el descubrimiento musical, uniendo personalización y contexto sobre la música que importa a cada uno, agregó la empresa.
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6: Nuestro compañero Carlos Motiño ha acompañado a las autoridades del municipio y autoridades del gobierno central para la entrega de 410 raciones de comida para las personas afectadas por la sequía en la zona sur, específicamente en la comunidad de Morolica. Vamos a escuchar a su alcalde, presentación Barahona, en Habla con nuestro compañero Carlos Motiño.
7: Hoy es un día que es especial, pues. Especial digo yo porque me están visitando autoridades del gobierno central para hacer una entrega de alimentos a personas necesitadas,

0: para estos recursos, como lo tenemos, está viendo, se va a hacer la entrega de 410 raciones, va a haber un kit de salud que también se le va a entregar pegado con su kit de con el alimento. De parte de salud también viene, se va a estar entregando un kit pegado con ella, como lo es el ministro Reinaldo Sánchez, que hoy viene a conocer y darse cuenta de lo que en verdad es una sequía, lo que la viceministra esa de Sol, el de director, de, creo que su director de PMA, en la parte de salud también nos visita, de la SAT, y van a ver que en verdad Morolica es uno de los municipios más golpeados con esta sequía. Ustedes van a ver la tristeza, a ver cómo está. Yo, a lo que soy, por tanto que he estado trabajando, que he tenido, no hubiera estado en una sequía como esta.
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4: En esa entrega de raciones alimenticias en la zona sur, específicamente en Morolica, participó también el secretario en los despachos de la Secretaría de Gestión de Riesgos, más conocido como COPECO, Reinaldo Sánchez.
5: Gracias a Dios por la oportunidad, una actividad en donde más de 400 familias serán beneficiadas con dos raciones de alimentos de ese tamaño, suficiente mínimamente para un mes en una unidad de 5 personas por familia. Pero adicionalmente de la comida, un kit de salud que la Secretaría de Salud también ha enviado para hacer una atención integral de la sequía. Y con alegría aquí con el alcalde Chon Barahona, con los diputados, con la gobernadora, el equipo de COPECO, el PMA que ha venido a acompañar esta entrega, la Procuraduría General de la República como veedor de que lo que estamos haciendo aquí está dentro del marco de la transparencia y rendición de cuentas, con un solo propósito, de venir a atender a la población en medio de esta sequía inclemente. Les decía yo a la gente de aquí de Morolica que increíble que hace un poco menos de 30 años esta comunidad tuvo que trasladarse debido al huracán Mitch. Hoy no es la lluvia inclemente la que les afecta, sino que la sequía inclemente. Pero bueno, uno tiene que irse moviendo de acuerdo a las circunstancias, y lo que no podemos hacer en el gobierno que hace, el gobierno Papi a la Orden, es retroceder, detenernos y mucho menos empezar a ver atrás. Tenemos que ver adelante para seguir avanzando.
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4: Seguimos con más información y es tiempo de abrir bien los ojos y apreciar la imagen del día.

0: Verano en China.
1: Mundo Acuático Feliz de Tangshan es uno de los parques acuáticos más populares de China. Cuenta con zona de olas, toboganes gigantes y otros espacios de ocio. Tras una persistente ola de calor, miles de residentes llenan las piscinas, playas artificiales y atracciones acuáticas que les permiten un respiro al sofocante verano. Ubicada a 460 kilómetros de Wuhan, Nanking, es conocida como una de las ciudades horno por sus temperaturas extremas y alta humedad.

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3: Vamos a la segunda pausa del programa. Al regresar continuamos con más información en Así se informa.
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3: Como parte de las respuestas de emergencia hídrica que enfrenta la capital, la Alcaldía Municipal del Distrito Central, a través de la UMAPS, ya supera la entrega de 3 millones de galones de agua potable de manera gratuita a miles de familias en barrios y colonias de Tegucigalpa y Comayagüela. Escuchamos al alcalde Juan Diego Zelaya.
4: Aquí estamos en el sector 1 de la Ulloa. Vamos a atender la cuadra y también la escuela. Y también hay una gente de la Generación 2000 que nos pidió que atendiéramos también. Y vamos a subir a la Generación 2000 también para ayudarles. O sea, esto es de todos los días, créanme. Yo es que aquí estoy hoy, pero estas pipas andan constantemente todos los días repartiendo agua en escuelas, hospitales, postas, sésamos, colonias, barrios, en fin, en todos lados para ayudar a paliar la crisis. Más de 3 millones de galones de agua entregados gratuitamente, más de 1.500 viajes en toda la capital. Lo vamos a continuar haciendo para ayudarle a la gente a paliar la crisis. Igual, seguimos avanzando en la represa San José, seguimos reparando fugas, avanzando en la perforación de pozos. Y lo vamos a continuar haciendo porque esta crisis la tenemos que sobrellevar juntos como familia capitalina. Pero les pido que ustedes en su casa también hagan lo suyo. Ey, si se lava los dientes, cierre la llave, tómese duchas más cortas. Si tiene una fuga en la casa, repárela y ahorre agua porque cada gota cuenta.
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3: Y hablando de la perforación de pozos, de la que mencionó el alcalde Juan Diego Zelaya, se informa por parte de la alcaldía que tras 7 días de trabajos continuos de perforación, se encontró agua en el primer pozo de emergencia ubicado en los predios de la antigua penitenciaría central, como parte del plan impulsado por la administración del alcalde Juan Diego Zelaya para incorporar 6 nuevas fuentes de abastecimiento y enfrentar la crisis hídrica provocada por las prolongadas escasez de lluvia en la capital. Este pozo forma parte de un plan municipal que contempla la perforación de 6 nuevas fuentes de abastecimiento de distintos sectores de Tegucigalpa y Comayagüela, con el propósito de incrementar la producción de agua y mejorar la capacidad de respuesta ante la emergencia hídrica, mientras se desarrollan soluciones de mediano y largo plazo para fortalecer el sistema de abastecimiento. De forma paralela, la comuna mantiene una operación o mantiene en operación la flota municipal de camiones cisterna que ejecuta la reparación de fugas en la red de distribución y trabajos en la rehabilitación de pozos existentes para aumentar la disponibilidad del recurso en el Distrito Central. El hallazgo de agua en esta primera perforación representa un avance en la estrategia municipal para diversificar la fuente de abastecimiento y responder a la alta demanda de la población durante el actual tiempo de escasez, mientras continúan las acciones para garantizar un suministro más estable a los capitalinos.
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